0: Hello, the Fox Jukebox.
1: Hello.
0: Hello.
1: Soy Jorge Morán.
0: Hey, Jorge.
1: Estoy en Arkansas. Soy el cuñado de Roy Rosales, el chef.
0: Oh, okay.
1: Hey, mándame una buena canción para acá, para Arkansas, porque sabes que estamos muy tristes acá, pero extrañando el paso.
0: Ándale. Ahí les tocó algo.